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Hola, ¿qué hay? 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

0: Y comenzamos así estos 120 minutos que voy a estar contigo. Soy Olga. Hola, ¿qué hay?
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0: Y te vamos a ofrecer una canción bonita. Te vamos a ofrecer muchísimas más. Tú solo escucha. Efecto pasillo. Una canción bonita.

Eso es, Efecto Pasillo, nos regalan una canción bonita. Diego Torres, La última noche.

0: Es Diego Torres, La Última Noche. Seguimos con música desde Rebote FM.
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0: Es El Canto del Loco, Una Foto en Blanco y Negro.

0: Es Rigoberta Bandini, Rigoberta Bandini, Miami Beach. Allí que nos vamos con ella, aunque sea dos horitas.
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0: Es Álvaro Soler, Oxígeno.

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Son Paul McCartney y Michael Jackson. 666 di. Y bueno, pues Antonio José te dice que cómo dejarte oír. Por dentro.

Es Antonio José, cómo dejarte ir. Y de oca a oca de un Antonio a otro. Antonio Orozco. 3, 2, 1. La revolución.

Es Antonio Orozco, 3, 2, 1, la revolución. Seguimos con más música. Cuando pasan casi 25 minutos de esos 120 que voy a estar contigo, que estoy contigo. Asfalto. Es el Capitán Trueno.

Es Asfalto, Capitán Trueno. Seguimos con más música desde Rebote FM. Es Bizarrap y Shakira con la sesión volumen 53 pa' tipos como tú.

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1: Y de verdad que sí, que tenemos la mejor música para ti que nos escuchas. Carlos Vives y Juanes, las mujeres, las mujeres.

Ay, Esna, ahí queda la cosa, Carlos, qué pobre, sin dinero y sin cariño. Es Carlos Vives y Juanes, las mujeres, las mujeres. Celtas cortos, con un tema de Fisherman Blues, el blues del pescador, cantada en español.

0: Son la OMD en maniobras orquestales en la oscuridad en Hola Gay.
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Ahí es nada lo que contesta Conchita. Y a ti nadie te quiere.

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1: Y en Rebote FM seguimos con más música de Paul.
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1: ¡Qué bonita!
2: En

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1: Y el recuerdo musical de Rebote FM es Melodía Desencadenada, un tema de 1965 de la mano de los Rebeldes del Rock.

Los Rebeldes del Rock, Melodía Desencadenada, un tema de 1965, Vintage. Polo Márquez.

0: Es Abraham Mateo, maníaca.
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0: Seguimos con más música desde Rebotes FM. Somos tu radio. David Bisbal. Tengo roto el corazón.

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1: Pues eso es lo que es. Estamos contigo las 24 horas al día y todo el año. Nino Bravo, un beso y una flor.

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1: Ay. No sé qué está pasando por aquí. Hoy hay duendes. Bueno, pues ahora nos quedamos con el Vega Life. Estamos happy. Estamos felices.

Es el Vega Live. Estamos happy, estamos felices, porque ya hemos despachado a los duendes del estudio. ¡Qué tarde! ¡Qué mañana y qué noche nos dan! Vico, nunca volverá.

Es Nico Fidenco contigo en la playa. Ahora nos quedamos en Rebote FM con Sebastián Yatra. Vaga.

0: Sebastián Yatra, que está todo hecho un vagabundo.
1: Ya llegó el viernes.
0: Los super caracoles. Hoy es viernes y el cuerpo lo sabe.

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1: Eso es, estás escuchando The Music Forever Young. Río Roma. Caminar de tu mano.

Río Roma, caminar de tu mano. Y ahora nos vamos con Zabdiel y Ana Mena, que se nos van de aventura.

Es Abdiel y Ana Mena, Aventura. Hay hombres y hombrecitos, y estos son los hombres que... El ataque de las chicas, Cocodrilo.

es tu día. Los 364 restantes también. 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Y seguimos con más música, por eso, porque somos tu radio. Pastora Soler, te diré que sí.

Es Pastora Soler, te diré que sí. Más música para ti que nos escuchas. Melendi, con la luna llena.

Roy Orbison, Pretty Woman. Y tú recuerdas aquel hombre de goma llamado Mickey y los Tonys. Pues aquí está, Enséñame a cantar.

Es Miki, enséñame a cantar. Ahora nos quedamos con Mar Seguí y con esto me voy a despedir, deseando que pases buen día, que seas feliz. Olga contigo y gracias por estar ahí, mariposas.

Según se ha podido saber, Papa Roach publicará 2 singles de su nuevo trabajo a lo largo del mes de julio. De momento os dejo con Domination, que fue el primer adelanto de su nuevo LP.

Dave Evans, el que fuera cantante de los AC/DC hace casi 50 años, está a punto de publicar Badass Greatest Hits, un álbum recopilatorio de 20 temas. Este disco incluirá una versión de Rockin' in the Parlour, canción que veía la luz originalmente en 1974 como cara B del single de debut de los AC/DC, Can I Sit Next to You, Girl? Ahora escuchamos Badass Boy.

0: Twilight Force es una banda procedente de Suecia con 10 años de existencia. En ese periodo de tiempo han publicado 3 LPs. Dawn of the Dragon Star, de 2019, es su último disco publicado. Os dejo con el tema que da nombre a ese álbum.
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David Ellefson, bajista y cofundador de Megadeth, ha sido expulsado de la banda tras el escándalo de unos vídeos sexuales. Aprovechamos la noticia y escuchamos Angry Again de Megadeth.

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1: Turno para Bonafide, banda formada en 2006 en Suecia. Desde su fundación hasta la fecha de hoy han grabado 7 álbumes de estudio. No Doubt About It es el tema con el que escuchamos a estos nórdicos.

Si os digo que vamos a escuchar a Yesterday and Today, igual no suena de nada. Pero si os digo que a los que vamos a escuchar es a JT, igual sí os suena de algo, supongo. Pues bien, lo que va a sonar es Summertime Girls de los JT.

The Damned es un grupo formado en Londres en 1976. Está considerado como responsable de iniciar el movimiento punk en el Reino Unido junto a bandas como Sex Pistols y The Clash. Les escuchamos con su tema Need, Need, Need.

y ahora Arch Enemy, liderando el combo sueco, su cantante, la canadiense Alyssa White. Os quedáis escuchando The Race.

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1: El próximo 25 de junio será la fecha en la que verá la luz Hellbound, el nuevo LP de los estadounidenses Buckcherry. De ellos escuchamos el tema que da título al nuevo álbum.

Crypteria fue una banda de rock sinfónico formada en Alemania, activa desde 2001 a 2012. Durante ese periodo grabaron 7 LPs. Fueron reconocidos mundialmente por su sencillo Liberatio, dedicada a las víctimas del tsunami del 26 de diciembre de 2004. Escuchamos All System Go.

de un grupo alemán desaparecido como Crypteria a otro en igual circunstancia. Se trata de Warlock, al frente la incombustible Doropesk. Escuchamos 3 Mini Warning. ¿Mm?

Pues hemos llegado al final del programa de esta semana. Antes de escuchar el último tema de hoy, os recuerdo que podéis contactar con el programa a través del correo electrónico proyectorock2020@gmail.com. Nada más por hoy. Recibido un abrazo de Rafa Sánchez. Ya sabéis, nos escuchamos la semana que viene en esta sintonía. La edición de hoy de Proyecto Rock la acabamos con los sevillanos Bolsa de Piedra, que desde su álbum Sonor Tenebrosa nos dejan Gólgota. Salud y rock.

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0: Se acaba de encender el piloto verde y eso quiere decir que lo mejor de la semana ya puede empezar.
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0: Te doy la bienvenida con un pequeño avance de lo que tenemos hoy en el programa. Las Pussycat Dolls han cancelado su gira de regreso. Shakira pone la voz y la música al mundial. Miley Cyrus tendrá su estrella en el Paseo de la Fama. Y escucharemos a Miles Smith, Pablo López, Muna, Madison Beer, Abraham Mateo, Bruno Mars y mucho más.
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0: Dos potencias de Medellín abren la edición de hoy de Lo Mejor de la Semana. Una colaboración histórica entre uno de los padres del reggaetón colombiano y el cantante del gueto. J Balvin y Ryan Castro han fabricado un álbum colaborativo al que han llamado Omerta y que tiene cosas como una.

0: Nada mal para abrir boca y poner en marcha lo mejor de la semana. La alianza entre J Balvin y Ryan Castro en un disco a dúo sin precedentes que se puso a la venta el día 7. Un álbum completo con el título de Omerta y canciones para bailar como una a la vez.
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0: Hoy tenemos el regreso, que ya estaba anunciado, de sus satánicas majestades, The Rolling Stones. La banda de Mick Jagger sigue sin fecha de caducidad y han avanzado dos temas nuevos para su próximo álbum Foreign Tongues, que va a tener 14 canciones y que han grabado en solo un mes. El disco saldrá el 10 de julio, pero ya han puesto en circulación Rohan Twisted y In The Stars. Esta es la que te pongo hoy en lo mejor de la semana.

0: han dejado pasar casi 3 años, pero ya están de vuelta otra vez. Los Rolling Stones tienen listo un nuevo disco con colaboraciones de Paul McCartney, Steve Winwood, Robert Smith de The Cure y Chad Smith de los Red Hot Chili Peppers. El disco también tiene sorpresas como algunas de las últimas grabaciones del batería de la banda, Charlie Watts, que falleció en 2021. Va a salir en muchos formatos distintos: CD deluxe, cassette, vinilos de varios colores, ediciones limitadas y box sets especiales. Este single, In the Stars, también se va a publicar en CD y vinilo.
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0: Las Pussycat Dolls hoy saltan a los titulares porque parece ser que las viejas tensiones dentro de la formación han terminado por reventar las costuras. El trío femenino ha cancelado oficialmente todas las fechas de su gira norteamericana PCD Forever, que iba a empezar este verano y que era la vuelta como trío de una de las girl band más importantes de los años 90, con motivo del 20 aniversario de la publicación de su álbum de 2005. Al principio dijeron que eran problemas logísticos, pero al final ha salido a la luz que Nicole Scherzinger ha tomado la decisión de forma unilateral. El resto se enteraron por las redes sociales. Esto va a traer cola, pero no todo es malo. Han asegurado que van a mantener un concierto en Los Ángeles el 6 de junio y la parte de su gira por Europa y Reino Unido.
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0: En 2024, Kiara Olivé sacó su primer EP, La Libreta Rosa. El segundo EP llegó en 2025, La Última Página. Este 2026 es el gran salto. Un álbum completo que se llama No Fue Real. Un disco que se acaba de poner a la venta y que tiene nuevo sencillo, Una Más.

0: Una más es una pieza central en el puzzle que define la identidad artística de Chiara Olivé. Una menorquina que salió de la Academia de OT 2023 y que ya ha puesto su primer álbum en la calle. Y no solo eso, ella también va a pisar la calle este verano. Ha confirmado una gira para presentar No fue real en vivo por las principales salas del país.
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0: El pasado mes de abril, nada hace 4 días, Charlie XCX anunció que estaba trabajando en su 8º disco y empezó a dar pistas de cómo iba a sonar. Todo apuntaba que quería romper con su anterior etapa y que esta vez la balanza se decantaba hacia el rock. En menos de un mes ya tenemos la confirmación en forma de primer single de adelanto. No puede ser más claro. Se llama Rock Me.

La británica Charli XCX se ha cortocircuitado y ha dado un vuelco 360 a su carrera con Rock Music. Un cambio de rumbo y de registro radical después de publicar en febrero Wuthering Heights y sobre todo si lo comparamos con su álbum Brat de 2024. A partir de aquí ya veremos qué ocurre, si se siente cómoda con su nuevo papel o si decide volver a los sonidos de club. Si te digo que está a punto de sonar lo nuevo de Pablo López, seguro que notas al momento esa sensación de que el tiempo se ha detenido. Ruego silencio en la sala. Tenemos entre nosotros a un poeta del siglo XXI. El malagueño estrena Esdrújula.

0: Pablo López hace referencia a la acentuación de las palabras como una metáfora sobre dónde ponemos el énfasis en nuestras propias vidas y sentimientos. Eso es Esdrújula, su nueva canción y el segundo aperitivo de su próximo álbum de estudio, su nueva etapa después de 4 años sin grabar. Ya la está presentando en directo. Sus próximas citas son el 17 de mayo en Santander, el 21 de mayo en Murcia y el 22 de mayo en Albacete.
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0: Noticia deportivo musical la que te cuento ahora. Te hablo de Shakira, que después de triunfar en la playa de Copacabana con un concierto masivo ante 2 millones de personas, ha metido otro gol y ha sido confirmada como la encargada de poner la música oficial al Mundial 2026 de Estados Unidos, México y Canadá, que se celebrará entre el 11 de junio y el 19 de julio. La FIFA ha vuelto a apostar por cuarta vez por la colombiana y ha presentado Die Die junto al nigeriano Burna Boy como la canción oficial. Ya la escuchas de fondo, pero el lanzamiento será el 14 de mayo. Shakira la interpretará en directo cuando encabece la ceremonia de apertura del Mundial ante una audiencia global de miles de millones de personas. Y antes de cerrar esta noticia, una cosa más. Shakira ha añadido otra fecha a su residencia en Madrid, el 9 de octubre. Con este ya son 12 conciertos.
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0: Nos vamos de visita a Luton, en Inglaterra. Esa ciudad es la cuna de un hombre que empezó a tocar la guitarra con 9 años. Cuando empezó era un tormento para los vecinos, pero ahora es un portento. Miles Smith, atención a lo último. Hold Me in the Dark.

0: Miles Smith continúa lanzando migas para que sigamos el rastro de su próximo álbum My Mess, My Heart, My Life, que se publicará el 12 de julio. El álbum que definitivamente lo va a consolidar como la última gran revelación del pop folk global y como un compositor al que no hay que perder la pista. Hold Me in the Dark es un nuevo single de adelanto del disco que a partir de junio empezará a presentar en directo en Estados Unidos. Estará por allí hasta agosto y en octubre lo tendremos por Europa.
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0: El gaditano Abraham Mateo se ha asociado con uno de los artistas más escuchados en el Cono Sur, el argentino Lucra. Último Baile es una jugada maestra para empezar a calentar antes de que llegue el verano y que no nos pille desprevenidos. ¿Cómo llevas lo de bailar bachata?

0: Abraham Mateo de nuevo sorprende por su poder de adaptación. Al tío le sientan bien todos los estilos musicales. Que hay que hacer pop, pues se hace pop. Que hay que hacer algo urbano, pues se hace también. Y si lo que toca es una bachata, pues aquí está. Abraham Mateo con Luc Ra, Último Baile.
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0: La nueva propuesta de Harry Styles nos lleva a nivel sonoro hasta los vibrantes años 80. Mucho ojito con el nuevo single de su cuarto álbum, Kiss All The Time, disco Occasionally. Le confirma como nuevo candidato a ser rey del pop.

0: fenómeno Styles, el fenómeno Harry Styles, ya está poniendo los cimientos para hacerte bailar este próximo verano con Dance No More, su nuevo single oficial que ya tiene vídeo. Te lo recomiendo si lo quieres ver completamente desatado y bailando a lo loco. Es una de las canciones que más gusta a sus fans y que seguro tendrá un lugar destacado en la gira Together Together, que arranca el 16 de mayo y que va a llevar a este británico por Australia, Estados Unidos, Sudamérica y, claro que sí, también a Europa.
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0: Si por alguna casualidad de la vida estabas en Madrid el pasado día 7 durante las fiestas de San Isidro y si tuviste suerte y te pudiste meter en la abarrotada Plaza Mayor, estás entre los que ya han podido descubrir cómo funciona lo nuevo que ha preparado Rels B. Lo presentó allí en directo, o sea que a ti no te cuento nada. Para todos los demás, os tengo que decir que su álbum número 10, Love Love Flag, ya está aquí. El primer single, Lleva al Sol, es una de las canciones más luminosas del álbum.
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0: va a llevar sol.
1: Ahora mismo es uno de los mallorquines más internacionales y su música suena a mediterráneo. Eso sí, en todas las canciones del disco de Relsby está omnipresente el ritmo afro. Ya lo puedes comprar y comprobar por ti mismo. Y si no quieres soltar los eurillos, ya sabes que aquí lo ponemos siempre que Relsby trae novedades, como esta, Lleva el sol.

Tengo otra noticia que llega desde Los Ángeles. Hollywood se prepara para brillar con más fuerza que nunca, porque ya está confirmado que Miley Cyrus recibirá su estrella en el emblemático Paseo de la Fama. La ceremonia tendrá lugar este mismo mes, el día 22, a las 11:30 de la mañana, 8:30 de la tarde en España, y contará con invitados de lujo. Los medios internacionales ya apuntan a que será uno de los eventos más multitudinarios de la década en Hollywood Boulevard. Un gran premio para Miley. Comenzó su carrera hace 20 años dando vida a Hannah Montana y ahora se convierte en una de las artistas más jóvenes en recibir este honor y en la primera estrella de Disney Channel en recibirlo. Con solo 33 años, este premio reconoce no solo sus ventas de discos, sino su impacto en la cultura popular y su defensa de los derechos de la comunidad. El 29 de mayo va a llegar ¿Por qué me miráis así?, el nuevo disco de Lala Love You. Los 12 nuevos temas que ya tienen listos y a punto. Hemos escuchado ya 5 adelantos y los madrileños vuelven a hacer de las suyas con el sexto. Alguien ha boicoteado el ponche.

0: Alguien ha boicoteado el ponche es otro adelanto del cuarto álbum de La La Love You, que cuenta con colaboraciones de Álvaro de Luna y Monsieur Pirinet. Un disco que van a presentar durante los próximos meses en directo en algunos de los mejores festivales del país. Roberto Amor, David Merino, Mia Berlín y Óscar Hoyos van a estar en el feed de Benicàssim y en el Cruïlla de Barcelona. Si puedes ir a verlos, no te lo pierdas. La diversión está asegurada.
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0: La edición deluxe del álbum Locket de la neoyorquina Madison Beer, que acaba de salir, tiene un lado íntimo que estás a segundos de descubrir. Para un momento y escucha. Dedica 3 minutos de tu vida a Lover Girl.

0: desde que fue descubierta por Justin Bieber cuando tenía 12 años, ha recorrido un largo camino que la ha llevado a ser una de las voces más respetadas del pop actual. Es Madison Beer. Ha ampliado su tercer álbum Locked con Lover Girl y tres temas más. La versión deluxe tiene en total 15. 15 canciones que sonarán en sus conciertos en España. Estará en Madrid el 24 de mayo en el Palacio de Vista Alegre y en Barcelona en el San Jordi Club el 26 de mayo con el The Locked Tour.
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0: Turno para el trío californiano Muna. Después de 4 años de silencio, están de vuelta con su cuarto álbum Dancing on the Wall. Al frente, la singular voz de Katie Gavin, que le da forma a Eastside Girls.

Estas tres chicas han vuelto después de 4 años y vienen a por todas. Muna tiene nuevo disco con singles como It's Like Girls y ya han anunciado gira. A partir de septiembre se van de ruta por Estados Unidos y en noviembre llegarán a Reino Unido y a Europa. No hay confirmación de conciertos en España de momento, pero estaré pendiente de novedades y si las hay, te lo voy a contar aquí, en Lo Mejor de la Semana. Es un placer poder recibir a un artista que ha sabido transformar la viralidad en una carrera sólida y llena de personalidad. Ha crecido en Uruguay, pero nació en Ibiza. Es Leo Ricci. Está estrenando etapa con el álbum La Belleza de las Flores y tiene otro single, Nueva Era.

0: segundo álbum de Leo Rizzi es una de las incorporaciones que tienes esta semana en el apartado de novedades de las tiendas de discos. La belleza de las flores, 15 canciones envueltas para regalo y con la pegatina de Deseo que te guste. Una de ellas es Nueva Era.
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0: La madrileña Aroa Lorente Samurai se ha consolidado como la nueva referente del pop rock alternativo en España. Una artista en mayúsculas que ha conseguido resucitar el sonido pop rock con una frescura envidiable. Es capaz de hacer canciones como Baldosas Amarillas. No pierdas detalle. En sus redes dijo que escuece un poco.

0: no podía faltar hoy en la parrilla de lo mejor de la semana, Baldosas Amarillas, el nuevo tema de la gran esperanza del rock femenino español, Samurai. Nos vamos a hartar de escucharla, ha confirmado su presencia en los escenarios de los principales festivales. El 12 de junio la vemos en el Mallorca Live, el 13 en el Festival de los Sentidos de Albacete, el 26 en el Conexión Valladolid Festival y el 27 de junio en el Big Sound de Valencia. El final suena hoy a The Romantic, el último álbum de Bruno Mars que ha tardado 10 años en llegar.
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0: Esta canción la presentó en inglés en febrero y ahora la presenta en versión en español. Risk It All, lo arriesgo todo. Bruno ha dicho que es un homenaje a sus seguidores de habla hispana. Gracias Bruno por el detalle y gracias a ti por estar ahí. Regreso contigo la próxima semana con lo mejor de la semana.

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9: Buenas, bienvenidos a una nueva edición de Migramola. Aquí en Rebote FM en el 107.7. Somos tu radio, ya lo sabes. Hoy vamos a empezar con un tema de Los Pecos, de su segunda etapa, de su reentrea ya por 1997, que fue cuando se volvieron a juntar, el álbum Pensando en Ti, la canción Yo Quisiera.

Y aquí seguimos, vamos con Nino Bravo, el malogrado Nino Bravo, se nos fue un 16 de abril de 1973. Vamos con un tema suyo titulado América, América.

Maravillosa canción, como lo son todas las de Nino Bravo, o sea, voz privilegiada. Os voy a contar, no sé si me gusta contaros anécdotas, cuando me llegan, pues las comparto con vosotros. Pues otro día en una red social me salió un vídeo corto y preguntaban a Nino Bravo por Julio Iglesias. Lógicamente, pues, que un gran artista y bueno, el lujo que España, madre mía. Nino Bravo, Julio Iglesias, como se suele decir, no hay nada más que añadir, sencillamente. Dos grandes voces, dos artistas como la copa de un pino y Luis Manuel Ferri, que era el verdadero nombre de Nino Bravo, pues se nos fue demasiado pronto. Vamos ahora con el grupo madrileño Tennessee, una versión en mariachi de su canción Llueve en mi corazón.

Así ha sonado en las voces del consorcio esta canción de Los Bravos. Vamos a continuar con Janet. ¿Por qué te vas?

Y continuamos. Recuerda que estás en la sintonía Rebote FM en el 107.7. Esto es Migramola. Yo soy Luis Jay. Ahora viene el dúo dinámico versionando el clásico de Polanca. Dayana.

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8: Un viaje que vamos a hacer con canciones de ayer y canciones de hoy, junto con tu petición. Gracias. Bienvenida y bienvenido a Dos Mejor Que Uno. Un programa más para disfrutar de tu compañía, que es la que nos encanta a nosotros, con Sam Smith y Mary G. Blige. Stay with me.

0: 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Vaya canción del 2014 con Sam Smith, cantante británico, junto a Mary G. Blige's.
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0: dosmejorqueuno@gmail.com 607-88-9707.
2: Bueno.

Una de las colaboraciones de 2020 donde Doja Cat junto a The Weeknd hace la versión dúo de In Your Eyes. Animación y psicodelia en el vídeo si has tenido la oportunidad de verlo, y si no, te lo recomiendo. Más canciones cantadas a dúo para estar ahora con Bárbara y Kenny G con un tema muy, muy sensual.

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0: El cantante mallorquín Rique Merino, junto a quién, Tom Neuwirth o su after ego Conchita Wurst, hacen esta versión de la conocida canción de los Bronkies Beat llamada Small Town. Y hoy de estreno en Dos Mejor Que Uno. 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

0: Luisa nos pedía la canción para Manuel, la de Camilo y Eva Luna Montaner, por primera vez.
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0: Es que nos encanta que tú elijas las canciones en el programa.
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0: ¿Sabes dónde? ¿Sí?
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0: Nosotros en la radio te regalamos la mañana, el mediodía, la tarde y la noche. Dos mejor que uno, @gmail.com, 607-88-9707, con otra petición. Ya que me piden el dueto de Diego Torres con Julio Iglesias en la canción Usted.
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0: dedicatoria de Fernando para Aurora, con la canción de Julio Iglesias y Diego Torres.
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0: Time de Michael Bublé, qué regalazo también. Qué delicadeza con Nelly Furtado en Cuando.
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mirando el reloj en la radio, en este momento, en tu ratito y en tu hueco, ya ponemos el punto y seguido para el próximo. Si tu canción no ha sonado, la tengo anotada para que en el programa que tenemos ya preparando suene para ti. Ed Sheeran junto a Beyoncé en ese éxito mundial llamado Perfect. Y es perfecta tu compañía en cada programa. Para irnos con Chris Isaac junto a Celine Dion en Wicked Game, otro dueto maravilloso. Besito y abrazo de Vicente Rufino, como siempre, disfrutando de ti, de tu compañía y de tu estancia en este programa con canciones cantadas a dúo.

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Saludos, ¿qué tal? Bienvenidos a una nueva edición de Simpatía por la Música. Como siempre, un servidor, José Martínez, acompañándote en este tiempo de radio, casi aproximadamente unos 58 minutos, para disfrutar del rock, el blues y el soul. Los grandes artistas, las grandes canciones, los grandes grupos de siempre y también alguno que otro más contemporáneo, más reciente, ¿eh? Aquí damos cabida a todo. Pero siempre, como digo, dentro de esos estilos, rock, blues y soul. Además, también vamos a tener el disco legendario como cada semana y la canción perteneciente a una banda sonora. Todo eso está preparado ya para que empiece a sonar, para que empecemos a disfrutar. Tan solo me queda darte las gracias por estar ahí una vez más, un día más. Y decirte que espero que lo disfrutes. Así que bienvenido, bienvenida. Arrancamos nada más y nada menos con The Rolling Stones. Y este Let's Spend the Night Together.

Una de sus grandes canciones, uno de sus grandes éxitos, este Let's Spend the Night Together. Ahí estaban The Rolling Stones, en simpatía por la música, acompañándonos nada más comenzar el programa. Y ahora es el turno de escuchar a Poison. Y este es Unskinny Bob.

On Skinny Bob, ahí estaban Poison dentro del álbum Flesh and Blood, sonando en simpatía por la música. Y continuamos, claro que sí, continuamos con más canciones. En esta ocasión nos vamos a quedar con el blues. Atención, porque llega nada más y nada menos que Vargas, Blues Band, Javier Vargas ahí con su banda y con temas como este, Magic Train.

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1: Pues atención, porque ha llegado el momento del disco legendario. Hoy tenemos un disco fantástico del año 1978. Es el álbum debut de Police, el álbum Outlanders d'Amor, que se publicaba, como digo, en ese año, en 1978, y es además uno de los discos más representativos de Police. Siempre con Sting al frente, y un disco que contiene, bueno, pues grandes canciones que han pasado a la historia de la música, como por ejemplo So Lonely, Roxanne o Can't Stand Losing You. Precisamente ese tema, ese single, es el que vamos a escuchar ahora, el Can't Stand Losing You, que es un, bueno, pues un sencillo de este disco, que, como digo, se publicó en 1978. La canción fue escrita por Sting, y además en ella se nota la influencia reggae que tiene también Police en sus trabajos. Así que nos vamos a quedar, como digo, con ese disco legendario de Police, ese Outlanders d'Amour, primer disco publicado por ellos, uno de los discos más representativos, y este es el single Can't Stand Losing You. Police, hoy en Disco Legendario.

Luego, por supuesto, para terminar el programa, como siempre, escucharemos otro single de este fantástico disco de Estados Unidos de Amor de The Police. Hoy, como digo, disco legendario en simpatía por la música. Vuelve el blues con Kristen Kingfish Ingram. Voodoo Charm.

La verdad es que siempre lo he dicho, este hombre tiene una manera endiablada de tocar la guitarra, de interpretar y de sorprendernos con canciones como esta, Voodoo Charm, Kristen Kingfish, Ingram, en Simpatía por la Música. Vamos a ir ahora con la música en español, la música de una mujer llamada Nat Simmons, dentro de un álbum que lleva por nombre Pregúntale a Sarah Connor, de él extraemos el tema que vamos a escuchar, que lleva por título Llamas de Dragón.

Pues ahí quedaba Nat Simmons con este Llamas de Dragón, en simpatía por la música. Y vamos ahora con clásicos, clásicos que nos gustan en el programa y que ponemos de vez en cuando, claro que sí. The Eagles, dentro del álbum Hotel California, Life in the Fast Lane.

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1: Pues efectivamente ha llegado el momento de escuchar la banda sonora de hoy, una de las canciones de una banda sonora que hemos elegido en el año 1996. Se estrenaba una película que, bueno, tuvo mucho éxito y también tuvo mucha polémica. Hablo de la película Trainspotting, película británica de comedia negra y drama, y basada también en la novela del mismo nombre escrita por Irving Welsh. Bueno, hay que decir que la película está protagonizada por Ewan McGregor, con Ewen Bremer, Johnny Lee Miller. Bueno, hay una gran cantidad de actores realmente fantásticos y la banda sonora es extraordinaria. Fue uno de los álbumes de música más vendido, basado en bandas sonoras, basado en películas, y bueno, fueron dos álbumes de la banda sonora de Trainspotting.

Lou Reed, y precisamente al que vamos a escuchar es a Iggy Pop con una de sus canciones que, como digo, está incluida en la banda sonora de esta película, de Trainspotting. Así que nos quedamos con Lost for Life, Iggy Pop, Trainspotting, banda sonora de hoy.

Lost for Life es el tema de Iggy Pop que acabamos de escuchar, que acaba de sonar en simpatía por la música dentro de la banda sonora. Vamos a seguir ahora con blues, nada más y nada menos que John Lee Hooker junto a Booker T. Jones. Esto es I Cover the Waterfront.

El álbum se llama Mr. Lucky de James, de Johnny Hooker. Y en esta ocasión, en este tema con Booker T. Jones, este hay cover de Waterfront, transmitiendo a partes iguales calidad y sensibilidad con este estupendo tema. Vamos a volver con la música en español, la música de otro grande. Hablo nada más y nada menos que de Fito y Fitipaldis. El tema, Por la boca vive el pez.

Es inconfundible el sonido de este hombre, de Fito y Fitipaldis, con ese álbum y también canción. Llevan el mismo nombre, Por la boca vive el pez. Ya tiene algún tiempo, pero bueno, hoy nos apetecía recordarlo y disfrutarlo aquí en Simpatía por la Música. Vamos a seguir con canciones del recuerdo, sí, con una formación que han vuelto hace poquito con nuevos discos, después de algunos años en silencio, pero que están como el primer día. Hablo de Sweat, que tienen grandes discos, y uno de ellos es el Coming Up, y de él extraemos pues una de las canciones que más éxito ha tenido de esta formación de Sweat, el tema Trash.

Pues llegamos ya al final del programa y nos vamos a ir con una canción, por supuesto, del disco legendario. Si hoy tenemos el álbum Outlandos d'Amour del año 1978 de la banda The Police, pues cómo no, de ese disco tenemos que finalizar con el tema Roxanne. Una canción que se lanzó como sencillo como en ese mismo año, en el 78, y fue relanzada al año siguiente, aprovechando la fama que comenzó a crecer en el grupo. Fue el segundo sencillo oficial de Police y posiblemente sea uno de los más conocidos, de los que más éxito ha tenido. Bueno, además también del clásico Every Breath You Take. La canción está escrita por Sting y está dirigida a una prostituta ficticia llamada Roxanne. Y es que viene porque un día Sting deambulaba por el barrio rojo de París y la banda se encontraba en esa ciudad para tocar en un club llamado The Nashville. Sting vio prostitutas por primera vez y cerca de ese lugar se encontraba un cartel que anunciaba la obra de teatro Cyrano de Bergerac, en la que una de sus protagonistas se llamaba Roxanne. Bueno, pues todo eso le llevó a Sting a realizar esta composición fantástica, este tema que lleva por nombre, como digo, Roxanne, del grupo Police. Así que con esta canción y con ellos vamos a finalizar hoy el programa. Y aquí están. Saludos de José Martínez y hasta la próxima aquí en Simpatía por la Música. Roxanne, de Police.

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5: Pues es un avión grande, largo, blanco a rayas rojas, con cortinas en las ventanas, ruedas. Parece un supositorio gigante.
6: Bienvenidos.
7: Hola, ¿qué tal?
8: Muy buenas.
9: ¿Ventanilla o pasillo, señor?
10: Hombre, pues si pudiera ser asiento.
11: La temperatura en el exterior de nuestro avión es de 35 grados bajo cero. Aún así, la cerveza está caliente.
12: Como ustedes saben, tenemos cuatro puertas de salida.
13: I'm going to show that we have the passport window.
14: Por favor, ¿puede apagar el móvil?
15: Sí, claro, por supuesto.
14: Muchas gracias.
0: Elegí mal día para dejar de fumar.
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17: 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Esperamos que disfruten del resto de su viaje.
16: Por cierto, ¿hay alguien entre ustedes que sepa pilotar un avión?
0: Escogí el peor día para dejar de beber.
18: Señores pasajeros, hemos tenido un problema con la junta de la trócola y a lo mejor tenemos que dar la vuelta. Pero tranquilos, estamos trabajando en ello.
0: Quiero desearle suerte a los dos. Contábamos con usted.

0: 34º programa de esta novena temporada, en el que volaremos hasta Madrid de nuevo para contaros la historia de una banda cuyas canciones explicaron una parte del país que durante mucho tiempo apenas había tenido voz en los relatos oficiales. Hablaron de cárcel, droga, pobreza y supervivencia, cuando casi nadie quería mirar hacia allá. Y lo hicieron desde dentro, con un lenguaje directo, con melodías pegadas a la calle y con una emoción que todavía hoy sigue funcionando. Los Chichos.
1: Buenos, nobles y sencillos, pero el Señor a muerte los mandó.
0: La historia de Los Chichos empezó en una España muy distinta a la actual. Una España de barrios obreros, tabernas, descampados y familias que iban tirando como podían, mientras el país atravesaba los últimos años del franquismo y el arranque incierto de la transición. Ahí, entre Vallecas, el pozo del tío Raimundo y los caminos de La Mancha, empezó a tomar forma una música que acabaría convirtiéndose en la banda sonora de millones de personas.

Los Chichos nacieron oficialmente en 1973, aunque su historia venía de antes. Los hermanos Emilio y Julio González Gabarre procedían de una familia gitana muy numerosa que había tenido que abandonar Madrid para buscar trabajo en el campo manchego. La música estaba presente desde pequeños. Las guitarras, las reuniones familiares y las actuaciones improvisadas formaban parte de la vida cotidiana. Emilio incluso pasó una temporada en Salamanca acompañando a los hermanos Farina y enviando dinero a casa mientras aprendía a sobrevivir tocando donde saliera. De vuelta en Madrid, Emilio y Julio siguieron actuando en mesones, tablaos y locales nocturnos. En una de aquellas actuaciones conocieron a Eduardo Gerbos, un representante que vio potencial en ellos y empezó a moverlos por distintas salas del país. Fue entonces cuando apareció Juan Antonio Jiménez Muñoz, el Jero, el hombre que terminaría dando forma definitiva.

0: gran.
1: Jero tenía algo especial. No había estudiado en música de manera académica, pero poseía una intuición enorme para escribir melodías y letras que conectaban directamente con la calle. Había vivido situaciones duras desde muy joven y escribía desde ahí, desde la experiencia real, desde lo que veía en su entorno. Sus canciones hablaban de cárcel, pobreza, amor roto, droga, supervivencia y deseo de libertad. Y todo eso aparecía contado con una naturalidad que la gente reconoció inmediatamente

El nombre de los Chichos nació de un apodo familiar relacionado con Emilio y terminó convirtiéndose en una de las marcas más reconocibles de la música española. En aquellos primeros años todavía eran chavales con melena, ropa llamativa y muchas ganas de abrirse camino. Lo que cambió todo fue una maqueta grabada gracias a Antonio Sánchez, padre de Paco de Lucía, que los ayudó a entrar en contacto con Philips. Ahí apareció una canción fundamental, Quiero ser libre. Jero la había escrito tras pasar unos días en prisión siendo muy joven, y aquella mezcla de rumba, melodía callejera y necesidad de escapar conectó de inmediato con el público. El tema empezó a sonar por todas partes y abrió el camino al primer álbum de 1974. Ni más ni menos.

El disco fue un fenómeno. Canciones como Ni Más Ni Menos, La Historia de Juan Castillo o Te Vas, Me Dejas entraron rápidamente en bares, coches, gasolineras y radiocasetes de media España. Los Chichos habían encontrado algo muy difícil, una música profundamente popular que conectaba tanto con barrios obreros como con públicos mucho más

el impacto de aquel primer disco fue creciendo de manera casi inesperada. España todavía vivía una época donde el cassette mandaba en barrios, coches y mercadillos, y las canciones de los Chichos empezaron a circular de mano en mano con una rapidez enorme. Había algo inmediato en aquellas historias. La gente reconocía los personajes, los problemas y hasta la manera de hablar. No sonaban a canciones escritas desde lejos. Parecían conversaciones escuchadas en cualquier patio. 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

Además, el grupo llegó en un momento social muy concreto. La transición estaba transformando el país, pero en muchos barrios obreros las dificultades seguían siendo enormes. El paro, la precariedad y la falta de oportunidades formaban parte de la vida diaria de muchísimas familias. Los Chichos pusieron música a todo aquello sin necesidad de discursos políticos elaborados. Bastaba una rumba rápida y una letra directa para que el público entendiera perfectamente de qué estaban

También fue importante la personalidad de Jero dentro del grupo. Tenía una facilidad enorme para construir melodías pegadizas y al mismo tiempo introducir frases que se quedaban grabadas a la primera escucha. Su manera de escribir nacía de la observación constante del entorno. Muchas canciones surgían de historias reales, de conocidos, de problemas vistos desde muy cerca o de experiencias personales que terminaban transformadas

A mediados de los 70, los Chichos ya hacían giras continuas y empezaban a llenar salas por toda España. El fenómeno crecía mucho más deprisa de lo que la industria había imaginado. Y parte de aquel impacto tuvo que ver con los arreglos de José Torregrosa, que ayudó a modernizar la rumba flamenca, incorporando bajo potente, percusión más marcada y elementos orquestales que daban a las canciones un sonido reconocible desde el primer compás.

Pero lo más importante estaba en las letras. Los chichos hablaban de lo que casi nadie estaba contando entonces en la música comercial española. Como hemos dicho, había historias de delincuencia, droga, infidelidad, miseria y cárcel, pero también de humor, deseo y ganas de seguir adelante. Sus canciones parecían pequeños relatos sacados directamente de la calle. Entre 1974 y 1979, encadenaron una serie de discos fundamentales. Esto sí que tiene guasa, no sé por qué. Son Ilusiones, Hoy Igual Que Ayer y Amor y Ruleta. La producción era casi frenética. Sacaban un disco por año y las canciones seguían funcionando con una fuerza enorme.

En esa etapa se consolidó también la imagen del grupo. Jero en el centro, Julio y Emilio a los lados, las voces rasgadas, las guitarras rápidas y una sensación constante de estar escuchando algo vivido de verdad. A finales de los 70 ya eran un fenómeno social. Sus casetes circulaban por toda España y su música sonaba en barrios donde muchas veces los medios tradicionales apenas miraban. La crítica más elitista los ignoró durante mucho tiempo, pero el público los convirtió

y ahí estaba la clave de los Chichos. Habían conseguido llevar el sentimiento de la calle a millones de personas, sin perder autenticidad. Sus canciones no parecían fabricadas desde un despacho, sonaban a patio de vecinos, a discusión familiar, a noches largas y a ganas de escapar hacia algún lugar mejor. Los años 80 fueron el gran momento de explosión de los Chichos. España estaba cambiando rápidamente. La movida ocupaba titulares y muchas miradas se centraban en el pop moderno que salía de Madrid. Mientras tanto, Julio, Emilio y Jero seguían llenando salas, vendiendo millones de cassettes y construyendo una conexión gigantesca con el público popular.

0: calle.
1: Su éxito funcionaba por caminos distintos a los de la industria más mediática. Los Chichos sonaban en coches, mercadillos, bares y fiestas de barrio. Su música viajaba de mano en mano, muchas veces lejos de la radio convencional, y aún así las cifras de ventas eran enormes. En 1980 publicaron Amor de compra y venta, un disco donde siguieron desarrollando ese equilibrio entre rumba rápida y canciones mucho más emocionales. A esas alturas ya componían también Julio y Emilio, aunque Jero seguía siendo el gran motor creativo del grupo.

0: En 1981 llegó Bailarás con Alegría, uno de los discos más populares de su carrera. Ahí aparecía una versión todavía más bailable y abierta de su sonido, con sintetizadores y arreglos más modernos, que acercaban la rumba a la pista de baile sin perder la esencia callejera. Ese mismo año publicaron también recopilatorios y popurrís, que funcionaron de manera espectacular. Los Chichos ya no eran simplemente un grupo de éxito, eran una costumbre popular. Sus canciones estaban integradas en la vida cotidiana de muchísima gente.
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0: Programas de televisión como Aplauso terminaron abriéndoles las puertas de una televisión que durante años los había mirado con cierta distancia. Y aquello tuvo mucho mérito, porque los Chichos venían de un entorno social que casi nunca ocupaba espacios centrales en los medios españoles de la época. Con discos como Ni tú ni yo del 82, Déjame solo del 83 y Adelante del 84, el grupo mantuvo un ritmo impresionante de trabajo. Las galas se multiplicaban y llegaron a hacer más de 30 actuaciones al mes. Eran una maquinaria enorme, sostenida por un repertorio que parecía no agotarse.

Banda sonora de la película de José Antonio de la Loma, inspirada en la vida de Juan José Moreno Cuenca. Aquella unión entre cine kinky y rumba callejera resultó explosiva. Los Chichos terminaron convertidos en la banda sonora emocional de toda una generación de chavales de barrio.

0: La conexión entre los chichos y el cine kinky fue mucho más profunda de lo que parecía a simple vista. Aquellas películas de Eloy de la Iglesia o José Antonio de la Loma hablaban del mismo mundo que aparecía en las canciones del grupo. Barrios periféricos, chavales atrapados por la heroína, delincuencia juvenil, cárceles y familias intentando sobrevivir en medio del caos. Cuando sonaban las guitarras de los chichos en aquellas escenas, daba la sensación de que música e imagen pertenecían exactamente al mismo lugar.
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0: Durante esos años, la heroína golpeó con una dureza enorme a muchos barrios españoles. Los propios chichos vieron muy de cerca cómo aquella droga destruía vidas a su alrededor. Esa realidad terminó entrando también en sus canciones, algunas veces de manera directa y otras simplemente como parte del paisaje emocional que describían.

Mientras tanto, las giras seguían creciendo hasta alcanzar un ritmo agotador. Había meses donde enlazaban actuaciones casi cada noche, viajando de una punta a otra del país. Muchas veces llegaban a tocar en fiestas populares, plazas de toros, discotecas y pabellones el mismo fin de semana. Aquella intensidad fue desgastando poco a poco la convivencia interna y la salud del grupo.

Aún así, sobre el escenario seguían teniendo una conexión impresionante con el público. Los conciertos de los Chichos funcionaban casi como celebraciones colectivas. La gente cantaba cada canción desde el primer verso y las actuaciones terminaban convirtiéndose en una mezcla de fiesta, desahogo y memoria compartida. Musicalmente, el grupo también evolucionó bastante durante los 80. Las primeras rumbas más crudas fueron incorporando teclados, bajos más potentes y una producción adaptada a los nuevos tiempos. Sin abandonar nunca la esencia flamenca, consiguieron sonar modernos dentro de su propio lenguaje. Ese equilibrio entre tradición y modernidad fue una de las razones por las que siguieron conectando con nuevas generaciones, incluso cuando el panorama musical español estaba cambiando. Así

pero detrás del éxito empezaban a aparecer problemas importantes. La presión constante, el desgaste de tantos años de carretera y las drogas comenzaron a afectar seriamente al grupo, especialmente a Jero. Aún así, todavía dejaron discos muy sólidos como Porque nos queremos del 87, Ojos negros del 88 y Esto es lo que hay del 89. Musicalmente seguían evolucionando, incorporando teclados, sonidos más electrónicos y una producción más moderna, aunque siempre manteniendo la esencia reconocible de sus guitarras y sus voces.

paralelo, las letras seguían conectando con una realidad muy concreta. Los chichos hablaban de personas que normalmente apenas aparecían en las canciones del pop español, como presos, chavales enganchados a la droga, familias rotas, parejas destruidas por la pobreza o la violencia cotidiana. Y quizá por eso su conexión con el público fue tan fuerte. Mucha gente sentía que aquellas canciones hablaban directamente de su vida. A finales de la década, el desgaste interno ya era muy evidente. Jero atravesaba problemas graves de adicción y la relación dentro del grupo empezó a deteriorarse. Finalmente, en 1990 abandonó los chichos para iniciar una carrera en solitario. Su salida dejó un vacío enorme porque Jero había sido el principal compositor y una de las voces más reconocibles del trío. Para muchos seguidores, aquella separación marcó el final de la etapa clásica del grupo. Pero incluso ahí ya habían dejado una huella gigantesca. Habían vendido millones de discos y construido un repertorio que seguía sonando en barrios, coches y reuniones familiares de toda España. Y sobre todo, habían conseguido convertir la rumba flamenca en una música masiva sin separarla de la realidad social de la que había nacido. La salida de Jero en 1990 cambió completamente el equilibrio interno de los chichos. Para muchos, él representaba el alma compositiva y emocional del grupo. Sus letras habían definido la identidad del trío durante años, y su ausencia se notó

Julio y Emilio decidieron continuar adelante incorporando a Emilio González García Jr., hijo de Emilio. La nueva formación debutó en 1991 y trató de mantener vivo el proyecto en un momento complicado para la rumba española y para el propio mercado musical. El primer disco de esta nueva etapa fue Sangre Gitana, del 91. Aunque conservaba rasgos reconocibles del sonido clásico de los Chichos, el cambio era evidente. La voz de Jero ya no estaba, y el grupo tuvo que reconstruirse alrededor de otra dinámica.

Aún así, Julio y Emilio consiguieron mantener una conexión importante con su público histórico. Había algo generacional en los Chichos que seguía funcionando. Familias enteras habían crecido escuchándolos y sus canciones formaban parte de la memoria colectiva. Mientras tanto, Jero intentó desarrollar una carrera en solitario marcada por problemas personales muy graves. Grabó algunos trabajos fuera de los grandes circuitos y siguió siendo una figura admirada. Pero las drogas y el deterioro emocional terminaron golpeándolo con dureza. En 1995 llegó la noticia más dura de toda la historia de los Chichos. Jero murió en Madrid a los 44 años. La conmoción fue enorme. Para muchos fans desaparecía una de las grandes voces populares de la España de las últimas décadas. Su muerte añadió todavía más dimensión mítica a su figura. Las canciones que había escrito durante los 70 y los 80 empezaron a verse también como el retrato de una generación atrapada entre la marginalidad, la heroína y una dura transición social.

0: paso de los años, la figura de Jero fue creciendo hasta convertirse en personaje legendario en la música popular española. Mucha gente veía en él al compositor callejero por excelencia. Un hombre capaz de escribir canciones sencillas, pero cargadas de imágenes, emoción y verdad cotidiana. Además, su historia terminó representando también la de una generación golpeada por las drogas y la marginalidad durante los años más duros de la heroína en España.
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0: Mientras Julio y Emilio seguían manteniendo vivo el nombre de los Chichos, las canciones clásicas empezaron a viajar hacia públicos nuevos. Hijos de antiguos seguidores descubrieron aquellos temas en coches familiares, reuniones o viejas cintas guardadas en casa. Lo curioso fue que seguían funcionando igual de bien décadas después. Artistas posteriores reconocieron abiertamente la influencia de los Chichos en su manera de escribir y entender la rumba urbana. También Camela heredó parte de esa conexión directa con el público popular.

tiempo, incluso parte de la crítica musical que los había ignorado terminó revisando su importancia cultural. Detrás de aquellas rumbas había un retrato social enorme, una memoria emocional de barrios enteros durante la transición y los años 80. Y ahí está buena parte de su grandeza. Los Chichos consiguieron contar la vida de muchísima gente, utilizando un lenguaje sencillo, directo y profundamente humano. 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

A pesar del golpe, los Chichos siguieron adelante. Publicaron discos como Amigos, no pasa nada del 95, Gitano del 96, Ladrón de amores del 2001 y Cabibi en 2002. Ninguno alcanzó el impacto de la etapa clásica, pero el grupo mantuvo una actividad constante y siguió llenando conciertos gracias a un repertorio histórico gigantesco. Además, algo muy interesante empezó a suceder con el paso de los años. Artistas de generaciones posteriores comenzaron a reivindicar la importancia de los Chichos dentro de la música española. Grupos y artistas tan distintos como Estopa, Ketama, Camela, Antonio Orozco o El Arrebato reconocen abiertamente su influencia. La rumba callejera de los Chichos había terminado entrando en el ADN musical de muchísima gente. Incluso músicos alejados de ese universo reconocieron el valor de sus letras y la autenticidad de su propuesta. En 2001 apareció Homenaje a Jeros, un disco impulsado por su hijo Chaboli junto a Josemi Carmona, donde distintas voces reinterpretaron clásicos escritos por Jero, utilizando grabaciones originales de su voz.

con el paso de los años fueron dejando las grandes giras, aunque continuaron apareciendo en conciertos puntuales y homenajes. La nostalgia también jugó un papel importante. Muchas personas que habían crecido con sus canciones empezaron a recuperar aquella música desde la memoria familiar y emocional, convirtiéndose en parte de la historia cultural española. En 2025 recibieron la Medalla de Oro al Mérito en las Bellas Artes, un reconocimiento simbólico para un grupo que durante años había vivido lejos del prestigio cultural más institucional.

0: La siguiente imagen resume perfectamente su recorrido. Unos chavales de barrio, hijos de familias humildes, convertidos décadas después en parte fundamental de la memoria musical española. Porque hicieron algo que muy pocos artistas consiguen. Sus canciones dejaron de pertenecerles. Pasaron a formar parte de
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Hola, ¿qué tal? Saludos y bienvenidos a la sintonía, a la música del Rebote FM. 107.7 somos tu radio. Aquí da comienzo el programa de Music Forever Young, la música siempre joven.

0: Y vamos a dar comienzo a estas dos horas, a estos 120 minutos que estoy contigo en directo, con Alejandro Sanz.
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0: Las guapas.
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0: Un saludo y bienvenido.

0: Es Alejandro Sanz con este tema, las guapas. Esas son todas las horas que pasamos con vosotros desde Rebote FM.
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0: Todos estamos bailando la misma canción.

0: Caja de Banco, todos bailamos. Todos estamos bailando la misma canción.
1: Sí.
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0: Kazu, Maluma y Becky G. Si me caigo, me...

Eskazu Maluma y Becky G, si me caigo me levanto. María Ostiz, un pueblo es abrir una ventana en la mañana y respirar.

Pues ya hemos cogido nota y hemos respirado esta mañana y a mediodía y a la tarde y a la noche. La cuestión es respirar. María Hostiz, un pueblo es... Es un cover de Maritrini. Yo no soy esa.

0: Como te he dicho hace un momentico, ella es Maritrini. En un cover, Yo no soy esa, esta es la nueva versión.
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0: Seguimos con más música desde Rebote FM, eso mismo es. DJ Luis, yo no te pido la luna.

Luis de Fiorda Aliso, yo no te pido la luna. Ahora vamos con un recuerdo musical de la mano de los Mustang, los jóvenes.

Son los Mustang, los jóvenes, los viejóvenes. Seguimos aquí contigo en la 107.7. Somos tu radio. Andrés Coy, en calma.

Deja de llorar. Y ya que estamos metidos en lágrimas, nos quedamos con Bob Marley. No woman, no cry. No mujer, no llores.

Bob Marley, no woman, don't cry. No mujer, no llores. Es DJ Francieli. Pájaros de barro y los echo a volar.

Eso es la buena música. Santana, Carlos Santana y Maná, Corazón Espinado.

Él toca su guitarra, él acaricia su guitarra y hace hablar a su guitarra. Él es Carlos Santana, Corazón Espinado, 50-50 con Maná. De la cueva, estoy jodido.

estoy jodido, mal plan tienes, porque yo, ahora te lo cuento, es Kazu y Lulú, la más cabrona soy yo.

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1: Es Kazu y Lulu, la más cabrona soy yo. Seguimos contigo desde el Rebote FM. Rumba Bass
2: es particular.
1: Y G. Davis, el patio de mi casa.

De G. Davis, el patio de mi casa, ya sabes que es particular. Redbone. La reina bruja de Nueva Orleans o New Orleans.

0: Bruja de Nueva Orleans.
1: Dale.
0: Ella Chanel. La Isla Bonita.

0: Es el Chanel, la isla bonita, mitad inglés, mitad hispanis.
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es tu día. Los 364 restantes también. Con Rebote FM 107.7. Somos tu radio. Una radio sin etiquetas. Pues eso es lo que es, que hoy es tu día y los 364 también. Ahora nos quedamos con Funambulista. Sobran gilipollas.

Es funambulista, sobran gilipollas. Vamos con un tema del año 1967 de Tremeloes. De repente tú me amas.

0: ¿Acaso tú me amas? Un tema que tiene la friolera de 58 años. Seguimos con más música desde Rebote FM.
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0: Joaquina,
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Aitana, que nos dice que es toda una superestrella.

Es Aitana con esa superestrella. Maluma, ya te olvidé.

0: Es Maluma, ya te olvidé. Y ella es Luz Casal.
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Luz Casal, dime lo que has hecho conmigo. Te lo digo. ¿Ves? ¿Qué hubiera sido si antes te hubiera conocido? Karol G.

Bueno, pues ella era Karol G. Si antes te hubiera sido, te hubiera conocido. Michael Cimbello, de la película Flashdance, maníaca.

0: Es maníaca en la pista y lo baila como nunca se bailó. De Michael Sembello, en versión en español, maníaca.
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0: Taburete.
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taburete tan desconectados y aquí seguimos conectados desde Rebote FM. Somos tu radio. Los brincos. ¿Qué pasó con nuestro? Nadie te quiere ya.

Son los brincos, nadie te quiere ya, ¿qué vas a hacer? Seguimos contigo en directo. You Music. No llores por mí, Argentina.

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10: Hola, soy Germán, DJ Moderno. Mando un saludo enorme a todos los oyentes de Rebote FM y siempre ayer. Yeah.

Hola, ¿qué tal? Soy Rubén y esto es Rock on RM. Comenzamos un nuevo programa. Vamos al lío. Empezamos con Papa Roach, Last Resort.

Hasta aquí el Rock on R de hoy. Espero os haya gustado. Volvemos los lunes a las 5 de la tarde y los jueves a las 6. Aquí, en Rebote FM. Acabamos como siempre con AC/DC. Esto es Riffraff. Salud y rock and roll.

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9: Bienvenidos a Contratas de Indie, el podcast donde analizamos el universo indie con más rigor que un crítico de Pitchfork, pero con menos presupuesto que un videoclip clavado en Super 8. Hoy nos adentramos en el gran cliché del indie, las canciones de amor y desamor, porque seamos sinceros, si las bandas indies dejaran de sufrir por amor, el género entero colapsaría. No habría álbumes conceptuales sobre rupturas, ni baladas melancólicas sobre alguien que una vez miró al suelo cuando pasaste. ¿De qué vivirían los festivales de letras sobre cosas felices? Por favor. Así que ponte tus gafas de pasta, coge tu tote bag y prepárate para un viaje entre suspiros, acordes en re menor y letras que convierten un me dejó en visto en una tragedia shakespeariana. Porque si el amor es complicado, en el indie lo es el doble y con más reverberación. Ya está. Estamos aquí otra tarde más poniéndoos lo mejor del indie emergente, más nuestro top indie, que esta semana va con Lori Meyers e Inmid, que reinventan Hacerte Volar en clave electrónica para brillar desde la pista de baile. Porque en la canción Hacerte Volar la del corazón pop de los Lori Meyers más reciente, pero también el pulso electrónico de los festivales piden a gritos, ese que te impulsa a cerrar los ojos, abrir los brazos y dejar que el bajo te atraviese como si fuera aire limpio. Ahora, ese tema que se ha convertido en imprescindible en la discografía de los Granadinos, se transforma en un remix vibrante de la mano de Inmid, artista que parece convertir en luz cualquier cosa que toca.

Ahora sí, ya que empezamos con lo emergente, porque después de publicar su primer LP, Efectos Secundarios de Ser un Ángel, Anadi inicia en 2025 con su nuevo proyecto. Tras estrenarse Tequilas y Flechas y Cigarros en la Sien, Anadi se une a Sebastián Cortés para presentarnos Triste en la Calle, el último single antes del estreno de su próximo EP. El desamor, los celos y la redención se convierten en música en Triste en la Calle, el nuevo tema de Sebastián Cortés y Anadi. La canción, inspirada en el día en que ambos artistas se conocieron, narra una historia llena de emociones crudas, encuentros fortuitos y conversaciones circulares bajo la lluvia.

Seguimos con la banda madrileña Casi Perfectos, que lanzaron el nuevo single A Duras Penas. Este tema, con un sonido potente y emotivo, explora la lucha y el amor propio, consolidando la evolución musical del grupo.

Daphne estrena la versión en vivo de su canción Lilas en tu piel. Daphne es un power dúo de rock alternativo originario en Madrid con una propuesta única, solo, bajo y batería, pero con una fuerza y energías arrolladoras. Tras sus singles Vuelve a nacer, Reina de cristal y Arañas, ahora muestran su potente directo con una versión en vivo de la canción Lilas en tu piel. El estreno viene acompañado de un magnífico vídeo creado por Visual Studios. La producción de la canción corre a cargo de Víctor Sainz, uno de los productores más renombrados del underground madrileño. La canción está íntegramente grabada en riguroso directo.

0: y después de más de una década, En Blanco regresan para reclamar su lugar en el panorama del rock en español. Con la energía arrolladora y el sonido inconfundible, la banda riojana, que revolucionó la escena con discos como Enemigo Mío o Nuestra es la Noche, regresa más fuerte que nunca. Letras que no dejan indiferente, guitarras que rugen y directos que emocionan. En Blanco no es solo música, es compromiso y actitud. El tema que vamos a escuchar nos lo explica perfectamente nuestro querido amigo Enrique Cabezón, vocalista del grupo En Blanco.
1: Muy buenas, aquí Cabe de los En Blanco. Os vamos a presentar en Contrazas de Indie un nuevo tema, que en realidad es un viejo tema, un remix de uno de los clásicos de nuestra discografía, y bueno, es una cosa que nos ha parecido muy divertida y suena así. ¡Tal!

José Javier Domínguez, conocido artísticamente como JJ Domínguez, es un actor músico valenciano afincado en Madrid, fundador de la banda El Vecino de la Luna, con una propuesta única que fusiona indie rock melódico y poesía emocional. Transforma sus experiencias en canciones que tocan el alma. Los integrantes de la banda son Belén Alonso, que es una guitarrista y cantante que comenzó a tocar la guitarra desde muy pequeña, Cisco Barra, que es el batería y cajonero con más de 20 años de experiencia y una trayectoria de más de 10 años tocando por Latinoamérica. Juan Mondéjar es un bajista y compositor gaditano que comienza a estudiar bajo eléctrico en Sevilla, recibiendo clases de Fernando Lamadrid. Y Alberto Molina, que es un teclista que ha desarrollado una intensa y prolífica actividad en el panorama musical madrileño. Todos ellos forman El Vecino de la Luna, que nació en septiembre de 2023 con un sencillo Me gustas a capela, una declaración de principios, música hecha para conmover, con melodías que se graban en la memoria y letras que se sienten en el corazón. El tema que nos han mandado para que pondríamos aquí en Contrazas de Indie, capítulo número 170, es Arriesgar.

0: Y llegamos al final del programa con Trazas de Indie 170 con Levi, que estrena Juguetes Rotos, su primer single adelanto de su próximo EP. El artista presenta su primer tema en 2025, una colaboración junto al artista urbano Dick. La canción formará parte de su nuevo trabajo de larga duración del catalán, que se titulará Wama, Viaje a mis adentros. Un recorrido de búsqueda para reconectar con el niño interior. Desde su infancia, influenciado por su padre en el género rock, Levi es un artista, compositor y productor catalán que mezcla el rock con los sonidos más puros del urbano y el folk, pero también es fiel a sus raíces musicales marcado por el hip hop y el rap. Juguetes Rotos abre el EP con un sonido oscuro e intenso, explorando la presión social y la pérdida de identidad de la adolescencia.
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Buenas tardes, amigos de la música emergente. Si la semana pasada en la introducción os dimos las cuatro pautas para poder iros a los festivales dejando a los hijos en casa de alguien, o sea, enchufados, hoy va a ser algo un poco más complicado, porque hoy vamos a intentar daros las pautas para iros de festival sin vuestro chico o chica. Así que, amigos, venimos a hablar de un desafío que hará sudar a los más valientes: cómo cuadrar las vacaciones para ir de festivales sin que tu parienta o pariente te deje durmiendo en el sofá, o peor, sin festival. Aquí la clave es la estrategia. No puedes soltar un cariño me voy 4 días al Primavera Sound sin haber acumulado puntos antes. Así que propuesta de viaje romántico previo: algo con encanto y desconexión, aunque signifique ir a un spa sin wifi. 2. Intercambio de favores. ¿Quieres el Mac Cool? Prepárate para el fin de tiendas de decoración y brunch infinito. Punto número 3. Mentira piadosa. Amor, es más barato ir entre semana. Ahorro para nuestra casa. Si aplicas estas tácticas, verás tu nombre en los carteles de los festivales y no en la lista de exnovios. Bienvenidos a Contradas de Indie 169, donde amamos la música y evitamos el divorcio. Empezamos el programa de hoy, como siempre, con el Top Indie. Y esta semana no es una canción que saca un nuevo grupo, sino que es un remix que estrenan los productores Sopelana DJ y David Van Willem. Sí, porque los DJs también sacan remixes. Así que vamos con Hamburguesas, esta remix de la canción de Carolina Durante, un tema pistero con detalles característicos de ambos productores y DJs.

0: Empezamos con lo emergente. Alfombra Negra es un grupo navarro que nace de las sobremesas de la unión de un grupo de amigos eternos. De aquí nace y estrenan Nómadas, un disco de música ligera y fácil de escuchar, un rock tirando a pop. En este disco vamos a escuchar canciones cañeras, baladas y alguna un poco raruna en cuanto a ritmo. En conclusión, un disco redondo. Y de este disco nos quedamos con la canción que da nombre al disco, Nómadas.
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Seguimos con la banda abaceña Carajillo, que presenta Habrá Poesía, su nuevo sencillo. Esta es la continuación de su nuevo trabajo Vendaval, que verá a la luz a finales de este año. Este se trata de la adaptación de la rima cuarta de Gustavo Adolfo Bécquer. Para esta ocasión, la banda ha logrado aunar su sonido tan peculiar con la musicalidad que ofrece la misma poesía para crear una composición pegadiza y potente, además de contar con un estribillo muy pegadizo, marca de la casa, a lo cual la banda manchega ya nos tiene acostumbrados. La canción, al igual que todo el disco, ha sido grabada por el albaceteño Juan Ángel López en Babún Records. De igual manera, Lucía Moreno se ha encargado del diseño artístico. La presentación de esta segunda parte de Vendaval comienza el próximo 23 de mayo junto a Rochalen en Igualada, Albacete.

0: pensáis que, agotado su tesoro de asuntos falta, enmudeció la lira. 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
1: Vamos con Fonal, que están de vuelta. El dúo extremeño celebra 10 años de trayectoria con el lanzamiento de su quinto álbum, Lo que tú me das, volumen 1, previsto para el próximo mes de abril. Como anticipo, nos presentan Me defraudaste, un single que encapsula la esencia más visceral de la banda, fusionando influencias setenteras con una producción cruda y orgánica. Con una instrumentación dominada por los órganos Hammond, bajos distorsionados y baterías analógicas, Me defraudaste exhibe la identidad sonora de Fonal en su estado más puro. La canción interpreta a dos voces por Inma González, los sintes y las voces, y Alfonso Burdaló, guitarras, voces y bases. Es un ejercicio de catarsis musical que aborda la decepción y la pérdida de autenticidad en el otro. La producción a cargo de Burdaló se llevó a cabo en la guardilla de Aguas Vivas, reafirmando el carácter artesanal del proyecto.
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0: La próxima canción es perteneciente al último disco publicado hasta la fecha por Lobison. De lo que se habla no se olvida. Disco autoeditado en 2024. Antagonistas cuenta desde este momento con su propio videoclip realizado por Luis Salazar y Juanpa Destroso, alma mater del proyecto. Se trata de un tema de aromas louredianos que impregnan la habitación una maravillosa y evocadora y además ingeniosa lectura en clave de amor que representa una de las mejores canciones escritas en el ámbito nacional de este último lustro.
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0: Y desde el supergrupo No Llores Juanita nos envían esta canción porque están muy emocionados de compartir su nuevo single Oda a la Mediocridad. Es una canción muy especial para el grupo, con un sonido que mezcla pop, rock y toques de funk y que reivindica el derecho a ser mediocre y no por ello dejar de ser válido y feliz. Oda a la Mediocridad de No Llores Juanita.
1: Buenas, somos el grupo No Llores Juanita, presentando su último single Oda a la Mediocridad, y estás escuchando Con Trazas de Indie.

0: Y con mucha pena vamos a ir a por la última canción del programa. Y son Omar Lane que presentan Falso 9, un riff envenenado y una letra que duele. No todo el pop oscurito tiene que ser pausado o enigmático. A veces la intensidad llega a través de la crudeza de las guitarras bien lanzada y una melodía que sin avisar se queda a vivir en tu cabeza. Omar Lane lo demuestra en Falso 9, su nuevo single que vio la luz el 13 de marzo como primer adelanto de su próximo EP Todos los Caminos. El tema es un vaivén de emociones entre dos jugadoras que nunca terminan de entenderse, entre la atracción y la incompatibilidad, y como el fútbol a veces todo se reduce a la táctica y posicionamiento. Con un riff que sirve de leitmotiv, la canción navega entre la melancolía y la tensión contenida, reforzada por la instrumentación que equilibra la potencia y la emoción sin artificios. Grabado en Arisound con Alex Roman, Falso 9 representa a la perfección la esencia de Omar Lane, canciones que golpean donde más duele, que no temen la sensibilidad ni la crudeza. La banda además forma parte de Jungla Bands, un proyecto que da soporte a la selección de artistas emergentes destacados del panorama.
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Una semana más volvemos a estar en tu grata compañía. Ya sabes, te habla David Calderón. Y como siempre es un auténtico placer donde estés escuchando este programa en estos 60 minutos dedicados a la pura radio rock, a las bandas de aquí, de nuestro país, donde poder disfrutar de bandas muy desconocidas y que están a la altura, y más que a la altura de muchas de las ya consagradas. Como bien te digo, estás en tu FM preferida, en tu página web preferida o a través de tu app preferida. Como siempre, ese email de contacto que es trovadourbanoradio@gmail.com y nuestro blog y podcast, donde puedes escuchar programas más largos en asaltomataradiorock.com/trovador-urbano. Que como siempre te digo, nos ayuda en este caso a visibilizar esos programas más largos. Y con lo que hoy vamos a empezar, volvemos a escuchar para arrancar el programa a la banda valenciana Bastardos, que sacó este trabajo, este vinilo, este Nueva Droga, del cual vamos a escuchar este Bajo Sus Botas para comenzar la nueva edición del programa. Como siempre, mil gracias por la escucha desde Valencia, Bastardos.

Los bastardos, los valencianos que nos llevan hasta tierras gasteizarras, hasta Vitoria, allí en Áraba, con una banda que se formó por allí por el año 1983, Álava. Yo creo que era el gran núcleo del heavy metal euskaldún en los años 80, dentro de ese inconformismo que supo y que tuvo la reconversión y que trajo de una manera muy potente el rock radical vasco. No sé si fortunadamente o malafortunadamente llamado, pero que dieron grandes nombres y, por desgracia, desaparecidos muchos de ellos por la dichosa heroína. Pero en este caso, hablando de heavy metal, la banda 34, con este Reignición, nos acercaba con Rael a la guitarra, Fulgen al bajo, Alberto a las voces, José como baterista y Luis como guitarrista. Una obra que, como te digo, a través del trabajo de diferentes sellos, a través de la distribución de diferentes sellos, nos traía este Reignición, del cual vamos a escuchar Salto de Fe para seguir rememorando y, como no, reafirmando el heavy metal hecho en Vitoria-Gasteiz con un montón de bandas que en aquellos años ponían en alto la zona de Vitoria. Vitoria-Gasteiz dentro del heavy metal, y una de ellas bandas es 34.

Fantásticos estos 34 desde Vitoria. Muchas veces las reediciones que hacen los amigos de Lullaby, de ahora, Héroes de Culto, no sé, más gente, Gadi Records, y que están haciendo una labor de búsqueda, como siempre decimos y les llamamos arqueólogos del en rock, nos traen bandas que luego vuelven otra vez a la carretera y que vuelven a ponerse en funcionamiento. Al fin y al cabo, la música está viva, aunque se pare durante un tiempo, y vuelve a resurgir gracias a gente como ellos. Ahí estaban, 34. Nos vamos a escuchar a estos madrileños, una banda que nos gusta mucho, y que vuelve a reafirmar ese heavy thrash de, sobre todo, referentes como Megadeth, que además en estos tiempos están de gira de despedida. Ya sabéis cómo son las despedidas muchas veces de las bandas internacionales, y no me voy más lejos de Scorpions. Pero Happy Killings nos hace partícipes de este Indifference, que también nos hacen partícipe y nos informan de bandas asociadas en Asalto Mata RadioRock.com. Vamos a aprovechar para escuchar a estos madrileños que son Happy Killings.

Los Happy Killing, la banda madrileña que nos acerca hasta tierras barcelonesas para rescatar a unos clásicos ya también del programa, y cada vez que sacan nueva edición, nuevo disco, el amigo David García se pone en contacto con Trovador Urbano y como no, pues nos ofrece siempre un heavy metal de corte técnico, pero siempre también desde una perspectiva clásica. Isabel a la voz, David a la guitarra y coros, Álvaro al bajo y Agus, mejor dicho, como baterista. Este cuarteto catalán nos propone su nuevo trabajo, Barlovento, que a través de estos ocho cortes, creo que son ocho cortes, lo digo así un poco a bote pronto, siete concretamente, nos acercan, como te digo, una obra que sigue manteniendo la línea que desde hace ya tanto tiempo, ya no sé si deciros el quinto o sexto disco, que desde hace tantos años siguen ofreciendo y siguen disfrutando de la música, que al fin y al cabo es de lo que se trata. Siguen proponiendo obras, siguen juntándose en su local de ensayo para escuchar algunos de los cortes que, como en el día de hoy, van a ser todos de bandas de composición propia. Hoy no va a haber clásicos. Y como bien te digo, estos Days nos acercan a este El Mar y Tú. El mar está en su tierra y nosotros estamos escuchándoles, disfrutándoles, como bien te digo, buen heavy metal, el que siguen ofreciéndonos Days desde Barcelona.

esa voz lírica que tiene Isabel, que le da ese toque tan personal y que seguramente si se arranca en otro contexto musical, desde luego tiene uno claro que puede llegar hasta algunas tonalidades de soprano. Como bien te digo, una obra que seguiremos escuchando hoy al completo, dedicado a bandas que siguen ofreciendo, nos llega muchísimo material, sigue llegándose en ese formato físico que parece imposible en estos días de digitalización, pero que en nuestro país tenemos especial cariño. Proyecto Mordraker, desde Écija, desde Sevilla, dice que es uno de los puntos más calientes de la geografía española en verano. Y esta banda, como bien te digo, Proyecto Mordraker, han sacado El Nacimiento, con un sonido de thrash metal desde tierras, como bien te digo, andaluzas, que coquetean en algunos momentos también con el death metal, y de ello algunas voces de sonido extremo. Vamos a conocer a estos proyectos Mordraker con este primer trabajo, El Nacimiento, a través de uno de sus cortes, concretamente el segundo, que puedes también visionar en videoclip a través de las redes, con este Negrura.

Proyecto More Draker, como bien te he dicho, que nos lleva hasta Cuenca para acercarnos a conocer la segunda obra de Mintra, este Subnibium, la cual, como bien te digo, nos trae una zona que no solemos recibir mucho material y sabemos que hay rock en Cuenca, porque yo he estado ahí de visita en diversas ocasiones y lo ves, hay salas de conciertos, hay ambiente rockero. En definitiva, Mintra surge en ese concepto del sonido heavy thrash, con la modernidad que, aunque lo parezca todo lo contrario por la antigüedad de una ciudad como Cuenca, trae, como te digo, esa modernidad a un sonido de corte clásico en este segundo trabajo, en este Subnibium, un trabajo que se queda en casa por el trabajo con el señor Cano, de José Cano, de Centinela, vocalista de Centinela, como bien conocéis, que desde Albacete a tierras conquense, pues no te queda demasiado lejos. Y lo que vamos a hacer es conocer este segundo larga duración a través de este puro hielo de estos conquenses, que son Mintra.

Mintra, como bien te digo, desde esa maravillosa ciudad que es Cuenca, y que si no conoces, pues no sé qué estás haciendo, que no vas a conocerla. Grape Road is it, as life it is, es el grupo que vamos a escuchar desde Ferrol. Un trabajo ya tiene un tiempo, pero siempre nos hacen llegar su material muchas bandas, aunque tenga un tiempo de trayectoria. Vamos a escuchar su sonido hard rock con esos sonidos stoner que también beben de las influencias setenteras, formando el grunge, una batiburrillo que a través, como te digo, de Grey Road ECT nos acerca uno de sus cortes, que es este Flag Woman, que escuchas tras mis palabras de esta banda gallega.

Bueno, ahí está en la banda, yo no sé cómo se diría en gentilicio, ferroleña. Bueno, no habría que darle una vuelta, pero ahí estaba ese sonido, pues que recoge el sonido setentero con esas influencias del stoner, que más de los del siglo XXI, con el grunge de esta banda. Solarian, desde bandas asociadas en asaltomataradiorock.com, nos acercan a la banda mexicana con este tema que se llama Caín.

Ahí están los Solarian, que nos trae a escuchar a una banda que llega desde Carabanchel, que llega, lo he dicho como si estuvieran recién nacidos, nada de eso. Si te acuerdas de Con Mora, pues recordarás a su cantante Neno, y en este caso ha puesto Neno y los suyos. Siguen en esa onda de rock madrileño que te puede retrotraer a gente como Canalla, lo reconoces, un poco esa onda de los sueños madrileños, Cascarrabias también, y evidentemente pues padres como Leño, salvando las distancias. No me toques los versos, es este primer larga duración, como te digo, de Neno y los suyos, y escuchas este Sin Ninguna Luz.

Pues ahí estaban Neno y los suyos, que por fin han dado forma a ese trabajo discográfico que te presentamos por primera vez en el programa. Este que, como bien te digo, es No me toques los versos. Qué bonito, qué título más, más chulo, que nos lleva a seguir escuchando más bandas. Un playlist hoy al completo de bandas con composiciones propias. Y para este siguiente grupo vamos a escuchar a los de Trapo, de Chabolas y Castillos, y el tema es Dulce Destrucción, con la colaboración del cantante, creo, si no recuerdo mal, de No Procede, la banda también madrileña Beltrán, con este Dulce Destrucción.

Y con esta forma, con estas maneras de rock urbano, cerramos la nueva edición del programa. Como siempre, esperamos que haya sido de tu agrado. En un playlist, como bien te digo, hecho de versiones originales, que es lo que nos gusta y lo que nos pone en estos 60 minutos de pura radio rock aquí en Trovador Urbano. Como siempre, esperando que te haya gustado en tu FM preferida, tu página web preferida o a través de tu app preferida, trovadorurbanosradio@gmail.com, y también nuestro blog y podcast asaltomatarayorock.com/trovador-urbano. Cerramos con Drone School Real Life, es este trabajo en oreja, esta banda trásica, y que a través de Don't Tweet On Me nos ayuda a cerrar la nueva edición del programa. Como siempre te digo, sé feliz, disfruta de la vida y nos escuchamos en 7 días. Hasta pronto, Drone School.

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2: ¿Gesmi qué?
1: Gesmi Solsun es turco. Significa pronto mejorarás.
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1: Periodistas, policías, vecinos, más gente de la que aparece en Los Ángeles cuando abren un supermercado. Hasta las cámaras vinieron. El suceso serviría de distracción a mucha gente. A muchísima gente. ¿Qué le pasaría a Norma? Aunque se salvara de la cárcel, crimen pasional, enajenación mental, los titulares la matarían. Actriz olvidada es homicida. Vieja actriz. 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
1: No voy a pronunciar ningún discurso, solo quiero daros las gracias por estos meses. Han sido muy importantes para mí.
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0: Vamos a recordar un tema de Juan Magán y Belinda. Te voy a esperar.

Un poema de Guillermo Andrade Martínez. Me cuelgo del brillo de tu sonrisa. Me cuelgo del brillo de tu sonrisa que ilumina la bella tarde. Como tu sutil vida me colma de detalles. Nos desplazamos sin prisa en forma muy amable. Tu mente me analiza, no quieres equivocarte. Tu cuerpo se merce con la brisa en una forma deseable. Tú me regalas tu sonrisa. Yo te sostengo por el talle. Tú te hundes en mí sin prisa. Quieres llenarme de amor. Yo te entrego. Yo te entrego todo. Y toda mi pasión, cargándome de tu sonrisa. Al reírte expresas amor. Yo te miro a los ojos y solo miro pura pasión que hace vibrar tu entorno. Tú me observas de tu interior. Te sientes muy segura en ti. No hay temor. Tu entrega a mí es pura. Nuestros cuerpos danzan al ritmo del sol. La noche nos enlaza en melodía de pasión. La noche se cuelga en tu pelo, en unión y en gran armonía. Yo te observo, Lelo, por ser el amor de mi vida. Me cuelgo al brillo de tu sonrisa. Coro, tú eres toda mi vida. Me tocas como sensual brisa, tu presencia me ilumina.

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0: 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Marlene Wayne, Cool Cooling Young.

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1: Música de Paulina Rubio. Yo no soy esa mujer.

0: 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No ha sido fácil quedarse. Tampoco ha sido fácil con Satilla.
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un poema de Manuel Sánchez. Nacemos para sufrir. Nacemos para sufrir, al nacer sufrimos. Se sufre cuando vivimos y también al morir. Sufre la madre al parir. Se sufre en la pasión cuando tienes una relación y te puede herir. Esta vida es sufrimiento. Todo el mundo se pregunta por qué tan injusta.